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0: su amor.
1: Aquí nos debemos separar, pero confiamos en encontrarnos más tarde. Comienza una época, termina un ciclo, pero la música no se detiene. En el 2013.
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una chacarera tan lindo y mujeres tan lindas, bailarinas, ¿cómo no vamos a decir un arito para las mujeres? Ajá. Que dice así, un arito bien decente, de saco y corbata, casi señorito inglés, que dice más o menos así: paso el río, paso puente, siempre le encuentro lavando la hermosura de su cara, el agua se lo va llevando. Ajá. ¡Vamos, que la

0: ¿Quieren un aro?
1: Uno solo nomás.
0: No, dos. ¿Ya cuánto habían salido los bailarines? ¿Ya en qué momento?
2: Todos los bailarines del mundo, ¿te acordás?
0: Ah.
2: Ahí están.
0: Bueno, no, la verdad que queda lindo, sí. Un cuadrito al costado de bailarines. Vamos, nos están adornando a nosotros.
1: Bueno.
0: Yo voy a decir un dicho que dice así.
1: Muy bien, perfecto.
0: Ayer pasé por tu casa, Toledo, y vos estabas preparando café. Anoche te soñé haciendo té.
1: ¡Qué boldo!
3: ¡Qué la Virginia! Virginia. ¡Boldo!
1: Bueno, Toledo, vos o
2: Cachamay.
3: Suave, Reynoso, suave, ¿no?
1: Bueno, diga. Bueno, su atención, por favor, y dice así. En este dicho puede pasar cualquier cosa. Hasta me puedo olvidar. Su atención, por favor, y dice así. Chacarera, chacarera, chacarera singular. Ando buscando una chinita porque esta noche, .com.ar.

0: Vamos a decir un arito que no hemos dicho en toda la noche. Ayer pasé por tu casa y me tiraste con una computadora. Casi me interné.
1: A ver, Fatiga, despertate, Fatiga. Bueno, toca el turno a mí. De la siguiente manera, su atención, por favor, y dice así. Chacarera, chacarera, chacarera singular. Ando buscando la chinita porque esta noche .com.ar.
2: .com.ar le van a dar, no cabe caer. Allá está la gente de Colonia Dora, Luque de Manzana, dice. Muy bien. Ahí va el último que dice así. Del cielo cayó una estrella y en el suelo rebotó. Así rebotan las de Jesús María cuando les digo que no.
0: El único.

Hermano, qué triste ha de ser morirse y no volver nunca más. 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Y cuando lloren las viñas, para que rían los hombres, he de volver en las copas y habré de mojar las bocas de mis viejos compañeros, o tal vez de la que quiero y no me pudo querer. Y en una noche de farra, cuando lleven la guitarra, si ven al vino llorar, déjenlo llorar su pena, déjenlo llorar su pena.

0: Un Álvaro, ¿tú sabes? ¿No saben del Álvaro? ¿Un Álvaro, no saben?
1: No sé, ya hay
0: un... Pascual, ¿no sabe un Álvaro?
1: Ahí está Pascual, a ver si nada.
0: Pucha, Pascual está...
2: ¡Aro, aro, aro! Negrita, si me querís, no me dejé con antojo. Vení para atrás del escenario y te voy a hacer revolear los ojos.
0: ¡Por Dios, no! Va muy preso para la televisión.

0: Besos para todos ustedes. Le retribuimos a Oscar con un aplauso bien fuerte.
1: El brujo Valgar, amigo de nosotros, los cantores, que lo ha apagado todo, hasta el cabaret no ha apagado.
2: Chao. 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

Muchas gracias. En la alta cruz de tu mirada.

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Vamos, Pedrito. Toque ese bombo para el abuelito Vergara. En el bandoneón, Clavito Riera de mi pago y la guitarra de mi amigo, el Choya.

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1: ¿Quién está afinando por ahí?
2: No, parece que no, nada más, si usted...

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1: Jujuy le han puesto de nombre. Ha de ser cosa de Dios.

bajés de Humahuaca, apunado por los recuerdos, cerrazones del camino, canto afuera y canto adentro, y has de acordar de esta zamba, que has de llamar de Lozano, porque a Lozano se baja todo el cielo guitarreando.

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Yo jamás fui niño. Mi sonrisa es seca y mi rostro es serio. Mis espaldas anchas, mis músculos duros. Mis manos partidas por el crudo frío. Solo 8 años tengo, pero no soy niño. Detrás mis ovejas ando por los cerros y cargado mi leña bajo hasta mi puesto. A soplar el fuego, a mismiar mi soga, y no tengo tiempo para ser un niño. Los años caminan y todo es lo mismo. Mote, sal con leche son mis caramelos. Mi juguete, un chivo, o el perro ovejero, todo eso me dice que no soy un niño. Mi avión de juguete es un cuervo viejo. Mi camión, un burro de trotar muy lento. Mi amigo es el zorro que roba mis cabras. Todo eso me dice que no soy un niño. Mi rostro es de viejo y mi andar de abuelo. Mis manos partidas por piedras del cerro. Mi poncho rotoso por el fuerte viento. Todo eso me dice que no soy un niño. Y no hay reyes magos, no hay día del niño. Jamás tuve suerte de poder ser niño.

Déjeme mascar mi coca. Déjeme mascar mi coca, señor comisario. Yo no soy vicioso, menos pendenciero. Soy un pobre diablo que anda por los cerros, buscándose la vida allá entre los cuervos. Yo mastico coca por olvidar las penas que matan mi alma, por tantas miserias que paso en el rancho. Yo mastico coca para tantear mi suerte y dejar mis hojas en las zapachetas de mi pachamama. Yo masco mi coca para vueltear las abras sin cansarme tanto, para vencer la puna allá sobre el alto, para vencer el sueño cuando hago dos turnos dentro de las minas sacando el estaño. Yo masco mi coca para vencer el hambre que queme en mi panza, cuando ya no hay charqui, cuando el maíz tojrita, todito telado. Yo no soy como otros, que ojos a la vista están muqueando coca dentro de los bares. Yo escondo coquita para matar la sed, donde ya no queda ni gotita de agua. Y tengo el respeto de limpiar mi boca para que no me vean que yo estoy coqueando. Y tengo el respeto de llevar mi coca pa'l Tata Coquena, por abras heladas, donde usted no llega, señor comisario. Y cuando no tengo coquita en mi chuspa, masco las hojitas verdes de una chachacoma, de tolas amargas, de chilcas, charcomas. Pero no es lo mismo, por tatito Dios, señor comisario.

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Vamos. Ya me voy cantando. Quiero guardar tu voz, Monteros. Guardar tu voz. Sí, señor, ahí va.

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1: Atahualpa Yupanqui se encuentra con Don Anto el arriero y le pregunta: ¿cómo le va, paisano? Ya lo ve, vacas ajenas arriando y penas propias cargando.

0: ¡Felicidades!
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2: Vení, Yuyito Monte, cantemos esta zambita para toda la gente. De...

gracias, gracias y gracias.

0: 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Hijo de la vida, la fusilera que socava el surco en la espesura del sachayo. Sagrado misterio ser de la tierra y volverme copla para lucharte, hijo del monte.
1: Soy el misterio que encierra el llanto del orpilita.

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